0: se escribirá, tengo que marchar.
1: ¿Qué será?
0: ¿Cómo se escribirá? Tengo que marchar.